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0: Eyes of Blue.
1: Qué temazo, Pepe. Escúchame, el fenómeno del Niño va a regresar formalmente, hoy estoy, formalmente a Uruguay durante el segundo semestre de este 2026, con una probabilidad de desarrollo que ya alcanza el 82%.

0: más 2.5 grados Celsius o más 3.5 o más 3 grados sobre lo normal. ¿Por qué? Porque esto podría posicionarlo como uno de los eventos más intensos en décadas. Lo comparan con otros históricos de 1997 o de 2015.
1: Sobre la posibilidad de que esto ocurra, el meteorólogo argentino Leonardo de Benedictis, bachiller universitario en ciencias de la atmósfera, que también es egresado de la Universidad de Buenos Aires,

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tu nota de voz o ese SMS, el mensaje de texto, para que puedas dialogar. También las personas que quieren llamar al teléfono de línea lo pueden hacer al 29 17 16 34

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que puedan ayudarte mucho. Cuando las personas sienten que hay discordias, que hay malentendidos, que hay una mala vibra, que realmente se sienten sofocados, se sienten anímicamente mal, cuando se siente que hay tensiones o mala suerte,

0: lugar a dudas. Y había mucha discordia, había, digamos, no sé si decir mala onda, pero había, digamos, un ambiente muy feo, muy tenso. Y a partir, digamos, de este cambio se solucionó todo. Absolutamente. Hasta pronto.
1: Atención.

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1: También tenemos un testimonio del señor José de acá.

con la gente, pero a veces se desaniman rápido cuando el negocio no se mueve como uno desea, ¿verdad? Para atraer más clientela, la recomendación tradicional es mantener el espacio ordenado y fresco. Los negocios limpios, ventilados,

destino te lo está diciendo, te está dando esa señal, esa intuición. No esperes para mañana lo que puedes hacer hoy. Hoy puede ser el día que cambie tu destino. Recuerda, no sigas sufriendo en silencio.

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Méndez. Tenemos por delante una hora de comunicación e información. Estaremos conversando con los protagonistas de los agronegocios. Martes 26 de mayo de

para el jueves 28 de mayo, ya en la recta final del quinto mes del año. Nuboso, periodos de algo nuboso, neblinas y bancos de niebla, vientos del noroeste y este entre 10 y 20 km.

teníamos con toda su intensidad. Lo que estamos hablando, básicamente para la próxima primavera, sería lo que serían niveles de lluvia excesivos en toda la región, en toda la cuenca del Plata. Hay que recordar que el fenómeno del Niño y básicamente la fase cálida

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Y bueno, creo que se han conjugado varios factores. Primero y fundamental, destaco lo que es el clima. Ha venido ayudando. Ya el 2025 fue un año bastante bueno en cuanto a lo que hace

Algún ganado puntualmente, tanto en la zafra como también la eventualidad de que están abriendo una segunda unidad. A veces algún tema reproductivo.

por el banco o hablar con cualquiera de los dos escritorios, comunicarse con los escritorios para poder hacer un poco de nexo con el banco y realizar el trámite para la compra y aprovechar llegar al remate con este

fijó los precios de referencia para vacunos y ovinos. Hubo aumento en los valores. Damos cuenta que el ternero se mantuvo por encima.

0: condiciones.
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Y 271 vacas invernadas. Están ubicadas más o menos entre Salto, Paysandú y Artigas. Tenemos más entre Salto y Artigas. En Paysandú tenemos un lote importante de 93 vacas de invernar. Paysandú.

0: el 28 y 29. Y bueno, lo que necesiten, digo, estamos a las órdenes para hacer sus preofertas, lo que necesiten, algún detalle de los lotes, o bueno, estamos a disposición. Y muchísimas gracias.
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0: Buen día.
1: Buenos días, Martín. Buenos días para todos. ¿Cómo están?
0: Muy bien, muchas gracias. Bueno, se viene el primer webinar. ¿Qué expectativas hay?
1: Bueno, expectativas creo que las más altas, por lo menos por nuestra

cuestionarnos mismos, eso puede servir. Vamos a estar con algunos testimonios de casos reales, de empresas, de productores, y comentando a raíz de eso. Entonces también va a estar bueno, creo que por lo menos le estamos

27, nos vamos acercando a este fin de mayo. 17 grados es la máxima, con una mínima de 8. También con un cielo nuboso y cubierto, nuevamente nos veremos afectados en el comienzo de jornada por la baja visibilidad, nieblas y

Gabriel Odone. Ya sin medidas de ADEOM, la Intendencia de Montevideo dice que vaciado de contenedores no es un problema, pero apuesta a cambio integral. Fallas, burocracia y

Alejandro Machado sobre su salida de delitos económicos. Yo no pedí traslado. El magistrado precisó en diálogo con La Diaria cómo fue su salida de la sede penal en la que investigaba el caso Cardama y la destrucción de documentos en torno

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que elabora la Unidad Reguladora de Servicios de Energía y Agua, la URSEA, que se conocerán las próximas horas. Los datos de la Administración de Información de Energía, procesados por el Observador, muestran que la nafta siguió encareciéndose en las últimas semanas y el diésel no

mayo, mostrando un repunte en el tráfico marítimo para el mes de junio. Vamos a repasar otros de los tipos.

permisos reglamentarios necesarios para entrar y transitar por los pasos fronterizos y rutas libias. Desde aquí, desde la Cancillería, se informó

0: Desde aquí, desde la Cancillería, se informó que se movilizaron equipos diplomáticos para atender la situación, pero que la tarea no es nada sencilla. Así dijeron fuentes de Cancillería aquí en nuestro país.
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6:46, seguimos aquí repasando las noticias. La implementación obligatoria de la guía electrónica de transporte de carga es uno de los temas. Está impulsada por el Ministerio de Transporte y Obras Públicas y

Guías podrán ser emitidas por empresas transportistas o por empresas cargadoras, dadoras de carga. Y es a partir de junio entonces que ya tendrían que tenerlo operativo y es por eso que han comenzado los reclamos en los

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importar lo que ocurra en el partido entre Universitario y Deportes Tolima, que se juega a la misma hora. Si el bolso suma de a tres y gana Universitario, será tercero por perder el mano a mano con los incaicos, lo mismo que le ocurrirá con Deportes Tolima en caso de empate.

dirección periodística, Martín Ribeiro, Marcela de Mora, Lienzo Villalba. 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

esta baja visibilidad de 30 metros es Rivera. El resto del país por ahora no, si bien está el pronóstico de Inumet y advierte de nieblas y neblinas para todos los departamentos en el día de hoy. 17 grados es la máxima.

0: aseguró que desde su cartera se está haciendo el monitoreo del suministro.
1: La Intergremial del Transporte rechazó la implementación del sistema de control anunciado por el Ministerio de Transporte. Denuncian fallas técnicas, mayores costos y advierte que el sistema no

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0: detenidos por estos crímenes. Fueron allanamientos en la zona del Cerro. Esto lo informó Telemundo. La policía en esos allanamientos incautó drogas, municiones de diferentes calibres y dinero en efectivo.
1: Las viviendas allanadas pertenecen a la organización.

y que se ha como que incorporado muy bien a la dinámica de la institución, si bien siempre hablamos de que institucionalización no es la mejor opción, pero en este caso, mientras se den las investigaciones, es necesario que el niño

0: será la fiscalía la que determine los pasos a seguir.
1: ¿Cómo recibió las críticas de la oposición por esa denuncia?
0: Con absoluta tranquilidad, porque lo que nosotros hacemos es elevar a la justicia aquellos hechos que las investigaciones determinan.

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0: Bueno, y a propósito del tránsito, estamos todos hablando de la niebla, por lo tanto nos parece oportuno aquí en Informativo Sarandí dialogar con el suboficial mayor de Policía Caminera, Belso Rodríguez, a quien le damos la bienvenida. ¿Cómo le va, Rodríguez? Bienvenido.
1: Hola, muy buenos días. Un gusto compartir con ustedes.
0: Bueno, nos parecía de orden conversar con Caminera para que nos dé las recomendaciones del caso. Primero que nada, ¿algún siniestro que tengamos que mencionar? Hubo un accidente muy feo en la Ruta 8.

0: una identificación trasera es ideal.
1: Bien.
0: No aconsejaríamos la circulación con baliza encendida.
1: No baliza.
0: Que es algo que también surge en varias de las preguntas. Hay que, recordamos que el uso de la baliza es para una

0: tener camineros amarillos para estos casos funciona.
1: Sí, funciona notablemente, ya que el amarillo o el ámbar contribuye positivamente a una mayor visibilidad en condición de niebla. Es sumamente aconsejable.

0: nada que agradecer. Un saludo para todos ustedes.
1: Gracias, que tenga buena jornada. Hasta luego.
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faena clandestina, es algo que dos por tres ocurre, pero bueno, esto ya es una organización, ¿no? Que tenía cámaras de frío, cajas de frigoríficos. La verdad es que... Es,

0: granjas de frigoríficos. La verdad es que ya es algo
1: y profesionales, más... profesionales.
0: Sí, totalmente. Estamos hablando de 8 toneladas de carne. Es mucha carne, uh-huh. Es mucha carne. Pero bueno, habrá que ver cuál es el origen. Había cajas de supermercados, o sea, de frigoríficos, o uh-huh. sea, o son robadas, o compradas, y vendidas, por fuera de los ámbitos comerciales lógicos, uh-huh. ¿no?

desde Brasil. Acá en Uruguay cada vez se consume más pollo, pero se están consumiendo cada vez menos supremas. No es parejo el consumo de los productos del pollo, y bueno, se han detenido algunos contrabandos.

0: recordaba.
1: Fue un robo realmente, sí, yo me había olvidado, pero ahora el aporte de Johnny es fundamental, ¿no?
2: Y los riesgos y los riesgos sanitarios de comprar por redes sociales carne, ¿no? Esto
0: no, sin duda.
2: Es un orgullo, pero bueno, no
0: sin duda, lo que pasa es que está valiendo,

y cambiado el valor de los ovinos. La faena de la semana pasada con un feriado fue de 43.553 cabezas, 57% de los animales fueron novillos. Tras el feriado, hoy vuelve a retomar.

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0: Defensor Sporting cesó a Román Cuello. Su entrenador llegó a conseguir el 39% de los puntos.
1: Una cifra estaba baja, repasando, ¿no? Ahora la Copa Libertadores de futsal, perdieron los dos, Peñarol y Nacional perdieron
0: Perdieron mal.
1: Otra vez, muy bien.

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de apenas 100 metros, entre 100 y 50 metros en todos los departamentos. Así que a tener mucho cuidado, estar atentos. Pueden consultar la nota con el representante de Caminera, que estuvimos

Ya en el propio mes de marzo del 25 ya tenías sectores, ni que hablar de parte de la oposición, en donde la clara línea de política, sobre todo del Partido Nacional, es el palo en las ruedas a todo lo que pase cerca, ¿verdad? Pero también dentro del Frente Amplio empezamos a tener críticas desde el primer día de gobierno. Y yo creo que eso tiene raíces anteriores. Creo que la forma en que se procesó la elección interna y en la elección

0: los kilos que les incautaron. Es mucha carne, ¿no? Uh-huh. Así que veremos cómo sigue esta historia.
1: Bien, vamos a hablar de este sistema vinculado a las rutas y al control de los camiones. La Intergremial del Transporte rechazó la implementación del sistema anunciado por el ministro de Transporte. Denuncian fallas técnicas, mayores costos y advierten que el sistema

muy importantes. Por allí se menciona también que están exigiendo la renuncia del presidente Rodrigo Paz. Los enfrentamientos fueron durísimos, gases lacrimógenos, voló hasta un cartucho de dinamita, una cosa realmente insólita. Hay escasez de alimentos, de combustibles, medicamentos. Ha llegado ayuda desde países vecinos, como por ejemplo Argentina y Chile.

0: No te veo mucho por la niebla.
1: Ah. Bueno, por suerte ayer lo adelantaste temprano, ¿no, Guillermo?
0: Sí, sí.
1: Sí, pero ¿qué niebla tan intensa?
2: No se ve nada, ¿eh?
0: Nada.
2: ¿Cómo es este fenómeno, Guillermo? Explicando.

0: tampoco, pero hay algún vuelo demorado, alguno reprogramado, en fin, hubo algún despegue también, pero tal vez un escenario...
1: Sí, debido, hablando de lo que decías, Aldo, debido a la niebla, los aviones no están en condiciones de aterrizar.

0: Un beso, Lauri, que tengas un muy buen día también. Juan Pablo, que tengas un muy buen día. Y con la audiencia, si Dios quiere, nos reencontramos a mediodía.
1: Abrazo grande, Guillermo.
2: Un beso.
3: Hasta luego, Guillermo.
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0: celulares, documentación y una computadora que está siendo todo analizado por la Fiscalía.
1: Gracias, Martín. Vamos a la pausa y hablamos de estaciones de servicio.
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0: de un establecimiento agropecuario con una tarrina grande y se lleva lo poco que quedaba de gasoil.
1: Claro.
0: Entonces, bueno, es una medida que los colegas toman, pese a que no es la mejor para la estación de servicio, pero como para que el combustible dé para la mayor cantidad de clientes.
1: Claro, si nos habían citado el caso en Montevideo, en algunos puntos de Montevideo.
0: Exacto, en algunos casos pasa eso también, porque lamentablemente en algunos casos se dio que ante la inexistencia de combustible, algunos clientes pensaron que el estacionero no quería vender para aprovechar la suba. Entonces,
1: claro,
0: hay colegas
1: claro.
0: que optan por racionalizar, mantener abiertos los comercios.

un 6 y en algunas estaciones puntuales supera el 10%. Sí. Eso obedece a que en realidad la adopción de lo que es la electromovilidad, el pasaje sí. a los vehículos eléctricos, se da en algunas zonas muy puntuales de lo que es el área metropolitana, la ciudad de la costa, Costa de Oro y Maldonado. El resto del país todavía no se nota una baja

0: irse, ¿qué es lo que piensa una estación de servicio que vende nafta, gasoil, ante el advenimiento del coche eléctrico?
1: Bueno, son varios factores que debemos tener en cuenta. Sin duda, el reconvertirnos es lo primero.

misión de las 12 delegaciones de los distintos países de acompañar las transiciones energéticas en cada país. Uruguay optó por la electromovilidad, lo que parece lógico, dada la conformación más de un 98% de energías renovables, y nosotros queremos acompañar ese cambio. Lo que pedimos en primera instancia es conocer hasta dónde se quiere llegar.

fase de la hipermovilidad y con estos guarismos de venta creemos que ya no es necesario, generando esta desigualdad en la competencia de energéticos. No nos olvidemos que en Uruguay los combustibles son caros porque, yo te diría, más del 50% del precio que pagan nuestros clientes son impuestos. Lo mismo ocurre con los vehículos. Y lo otro es que en Uruguay se fomentó mucho la compra de vehículo eléctrico y el mantenimiento.

punto de carga, sino que lo empiezan a hacer en sus hogares. Eso sería por el lado de las ventas, que obviamente trastoca mucho a las estaciones, pero además también está el factor humano. Nosotros en las estaciones tenemos más de 8.300 personas trabajando.

0: estaciones que suelen estar muy concurridas y estaciones que pocas veces se ve un auto dentro de ellas. Es muy dispar la realidad en el universo de las estaciones en Uruguay.
1: ¿Se puede estimar de cuánto es la pérdida o la baja? Usted decía, depende de cada departamento, ¿no? Las realidades no son iguales, pero ¿hay un estimativo?
0: Bueno, la realidad nos muestra que hay estaciones en Carrasco y en Punta Gorda que bajó más de un 10% de la venta en lo que va del año. En la zona de Punta Carreta

formas de verlo. Hay una preocupación muy grande también con la disposición final de las baterías, y no solo de las baterías, de las carcasas de los autos eléctricos, luego de que esas baterías dejen de ser eficientes. Tú sos fanática del automovilismo y supongo que estarás al tanto. BYD está analizando la compra de un equipo de Fórmula 1 y está haciendo un desarrollo de coches a combustión, porque se dio cuenta que la electromovilidad tiene un tope y que no a todo el mundo le termina sirviendo, y que además, si no está fomentada justamente

tratar de que no hay mucho efectivo en la estación, se violentan y se ponen mal al ver que el botín, claro, que se van a llevar es pequeño, y lamentablemente ahí generan momentos de mucho nerviosismo en las estaciones. Nosotros estamos pidiendo una reunión con el ministro Negro, justamente para hacerle llegar nuestra preocupación y para ponernos a la disposición en lo que podamos colaborar, para ver si podemos recuperar un poco la sociedad.

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con suertes varias, ¿no? En ocasiones sí, genial, y de repente ni bolillo. Y me ha costado mucho adaptarme a los nuevos formatos. Yo, por ejemplo, adoro el papel, ¿no? El formato libro. Tengo ebook, pero me cuesta. Me ha

0: A mí me encantan las casas en donde entras y pues, hay pilas de libros en el piso, ¿viste? Ese delirio de desorden. Sí. Que es desorden.
1: A mí, ¿saben? Me gusta mucho el ejercicio de por ejemplo, hay una película que a mí yo amo y mi

0: Examenlos.
1: Pero es para hacer una serie de Netflix, ¿eh?
0: Está buenísimo.
1: Tiro la idea. Sí. Sobre
2: y otro que está buenísimo, que me lo recomendaron una vez, lo compré y la verdad que lo volvés a leer y es una locura por la cantidad de entrevistas que tienes. Las grandes entrevistas de la historia, Christopher Sylvester. Es una. Es un,

0: Un año llevo leído más de 20 libros, una forma de escapar de su realidad.
1: Yo quería comentar que. Mira qué linda foto esta.
2: Eso quiero yo. Eso quiero yo en mi casa.
1: Esto es de Librería del Galeón, estuvo
3: claro. Así. Claro, sí, lo vimos.

0: familias que le mandan mensaje a los conductores.
1: Un momento que va a pasar a la historia rodeados de figuras prestigiosas.
2: Por aquí, Bercho Piñón.
3: ¡Ay, viva Berchita!
4: ¡Hola, manicomio!
1: Y de los mejores humoristas.

0: Crear un hábito. Yo compro libros todos los meses aprovechando siempre los descuentos.
1: Tienes razón, igual.
0: Es un tema, ¿no?
1: Tienes razón también, Caribe. Buen día, equipo de las cosas. Quien ama la lectura no deja de disfrutar la magia experimental de cada libro. Qué lindo lo que escribiste, Richard.

Soy ratón de biblioteca. Esto ha hecho que no tenga faltas de ortografía. Sufro como un condenado cuando leo lo que la gente escribe por ahí o cuando me mandan un WhatsApp con falta de ortografía. Postdata, ahora me estoy castigando, entre comillas, dulce castigo si los hay, con la muerte de...

0: Y en ese sentido, el senador nacionalista Javier García dijo en sus redes que desde su bancada, que es la más votada dentro de la interna blanca, para pasar rayas sobre el primer año y medio de Orsi y contrastar lo comprometido con la realidad.
1: O sea, para eso está bien la interpelación, ¿no?
0: Sí.
1: Bueno, la ley

0: Arancaíf.
1: Del otro lado, en el Partido Colorado siguen la línea de los nacionalistas y están atentos a posibles ampliaciones presupuestales que el gobierno pueda solicitar.
2: Sí, entre las prioridades de la bancada colorada está el presupuesto para seguridad, el sistema de justicia,

0: declaración, seguramente lo haya hecho ella, ¿no?
1: Ella misma, claro.
0: Y ahí le erró, ahí fue donde metió un
2: metió
0: cero.
2: Metió un cero de más.
1: Y bueno. Igual en la declaración de Orsi, que supuestamente la tendría que haber hecho un especialista, y pongamos, supone, ¿no? Se detectaron errores, ¿te acordás? Sí. Salió una nota.

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0: Numen dice lo mismo que el sábado.
1: Sí, yo también, se van la gente. Si va la gente de Numen, si va la gente de Indumex a Concepción de Uruguay,
0: Numen, Dios mío, esos fueron los pronósticos, dale.
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0: Departamento de San José, ¿no lo conoces?
1: No lo conozco.
2: Es lo ¿cuándo mismo? Preguntaste de San José?
1: Muchas veces.
2: Ay, no, mira.
0: Impresionante la cantidad de veces que preguntó.
2: Esta maldad hacia el compañero Pagliari.
1: Y Clara, ni te digo.
0: Qué desastre.
1: Omar, sí. Omar, sí. Hay
0: de, el único.
1: Sí. Le puse a mi hijo Omar.
0: Venías hablando de...
1: Y que alguien se tiene que...

0: quizás mal en código. La ruta cuando se enlentece el
1: código
0: tránsito por algún
1: motivo. Malo, no escuchen lo que está diciendo la compañía de
0: Leticia. Pero a Martín se le ocurrió que no, entonces no, nadie lo puede hacer.
1: A mí no se me ocurrió, es una disposición que ya

brusca para avisar a los vehículos que vienen detrás que el tránsito se detuvo de golpe. Casos en los que no se debe usar, dos puntos, para circular con niebla, aunque es una creencia común, usarla mientras avanzás puede confundir a los conductores. Para niebla, usar las luces.

0: gringo sos, boludo, ¿qué es esto?
1: Yo después que cuentes eso, pediría que venga Roberto Moar y que cuente cómo pidieron ellos en Sudáfrica, cubriendo el Mundial 2010 cuando se les pinchó una rueda. ¿Cómo lo pidió el camarógrafo?
0: ¿Por qué? ¿Fue terrible? No, no, no.

0: Dale.
1: Los inspectores de tránsito.
0: Sí.
1: ¿Tienen libreta para conducir?
2: Bueno.
1: ¿Cómo? ¿Qué salió por la nariz?
0: ¿Qué está preguntando? ¿Cómo no van a tener libreta de conducir los inspectores de tránsito? Padre,

0: 0-0.
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Seguimos poniendo las cosas en su sitio. 6900 y 092-690-690 los números para comunicarte. Este último se vuelve vital porque tenés que mandarnos audios para seguir. ¿A quién? A la baliza del humor. Al inspector de tránsito de la

0: señor. Por favor.
1: Yo soy una
2: catástrofe. Todo se aprende.
1: Yo soy, eso es otra cosa.
2: No es otra cosa.
1: No.
2: No te arrepentís porque si no, no podrías haber aprendido.
0: Bueno,
2: no habrías aprendido.
0: Mentira, la de la lamparita, mentira.

0: Cosas muy para atrás,
1: ¿eh? Grandes y, o chiquititas,
0: muy
1: total.
0: Grandes, ¿entiendes?
1: Audio, 092-690-690, audios.
2: El clásico de arrepentirte es cuando decís yo invito.
1: ¡Ah! Me hice canchero e invité a la barra de amigos. Mirá. A la

0: En mi vida, ¿eh?
1: Te vi en un reel hermoso con tu hijo en Instagram. Bueno, no, maravilloso.
0: No,
1: claro.
0: Bueno, no. Maravilloso. Realmente los niños, uno lo ve los niños, ¿no? Cuando el niño tiene más o menos inglés cerca, vio cómo aprende rápido y uno...
2: Secretary of the...

0: ¿No casarte o salir con el pelo mojado? El modus operandi es el mismo.
1: Me arrepiento de haberme ido manejando con mi expareja hasta las cataratas. ¡Qué viaje al pedo!
0: Vine. ¡Bueno, señor!
1: Vine y terminamos. Nos podíamos haber ahorrado unos mangos.
0: Pero pongámonos...

0: la semana.
1: Creo que lo peor que puede hacerse uno es tatuarse. Romina, sos el amor de mi vida, cuando sabés que la que está al lado es Anita. Eso es lo peor, no se tatúen nombres.
2: El arrepentimiento del tatuaje es terrible.
3: Con el Washington
4: del lunes. Yo me arrepiento de ser impulsivo a

0: Pero ¿cuántos son de ese? ¿Qué porcentaje de esos vuelven y dicen, no, tenés razón, era como vos decías, sí, te pido perdón?
1: Es lo más difícil.
0: Menos.
2: Totalmente.
1: Cuando es me saca menos la paz un conductor nervioso. El del problema es él. ¿Para qué le di bolilla? Dice claro. Humberto.

0: Ah, bueno, está, 15, 14.
1: Él se dejó.
0: No, bueno, está, pero adolescencia está bien, esas cosas valen. Claro. Eso está perfecto. De acá lo alentamos. Alentamos ese tipo de cosas.
2: ¿Te arrepentís, por ejemplo, de poner ropa que puede desteñir? Decir, no, no va a desteñir, no va a

0: Buen día, gente.
1: Buen día.
0: Yo me arrepiento de mandar un mensaje por WhatsApp a cierta gente que sabes que ese mensaje de buen día, está todo bien, va a llevar 2 horas de mensajes escritos de hola, un mensaje, ¿cómo andas?

0: No, no, pero
1: que... esa, para mí esa es la que te arrepentís.
2: Pero ay, señor, no, nada, sí, jamás.
0: Señor, es un desmayo. Esa es la que yo me arrepiento, exactamente.
1: A mí también, claro.
0: Porque me dejé morir. Y dormís de vaquero,
1: las 4 de la tarde.
0: De vaquero, de botas.
1: En el living.
0: De, con el...

0: Pero te lo mereces, Germán.
1: Todo torcido.
2: No, no sé. No me merezco despertarme como si me hubiesen dejado un saco dormir, colgado.
0: Me merezco dormir la siesta.
2: No. Chao. Pero después está la otra, que es una postura ante la vida, que es cerrar la persiana, acomodar la cama.
1: Ah, esa sí.
2: Bajar la luz, ¿entiendes?
1: A esa lo
2: ponerse algo cómodo.
0: Sí. Cuando más te preparas es cuando menos puedo dormir.
2: Eso es la preparación, ¿no? para el

0: El almuerzo son las
1: pero
0: mejores.
1: Para.
2: Pero que, por ejemplo.
1: Pues te despertaste hace dos horas.
2: La persona que te cuida. La persona que te cuida está cocinando y vos decís, me dame una siestita, me avisás cuando te pronto.
0: No, yo antes me despertaba muy temprano, entraba a trabajar mucho más temprano que ahora y muchas veces me pasaba que me

0: Pero señor,
1: esa era tuya.
0: Pero eso,
2: mis siestas nunca son demasiado largas.
0: Eso es escaparse de la realidad,
3: señor.
0: No, pará, lo de los platos de los ravioles, hay un tema ahí. ¿No les pasa que todo lo que sea olla no pueden comer un solo plato?
1: Todo lo que

0: Si lo hace otro también. Si lo hago,
1: ya
0: yo
1: inauguraron
0: ni
1: temporada de guiso, de alguna cosa de
0: sí,
1: esa.
0: Sí, sí, sí, sí.
2: De sopa, bueno, sí, de
0: sí,
2: sopa
0: sí, cerrada.
1: Atención,
0: rato.
1: Atención.
0: Sí, señor.
1: Recuerden mis palabras. Riquísimo. Cuando uno hace un guiso, no solamente está cocinando, está depositando emociones. La comida.

0: Opa. ¿Cómo vas a hacer eso?
1: O lavar el mate, ¿me explico? El de cerámica.
2: Con adelante, es un irresponsable.
0: Es un irresponsable con detergente.
2: Y hay niños escuchando.
0: No, es espantoso.
2: Hay niños escuchando. Y no hagan esto en tu casa.
1: O un vaso, ¿entendés? Enjuagar bien los vasos es un.

0: Bueno, porque en realidad vos tenés que limpiarlo antes para meterlo en la lavavajilla.
1: ¡Ay, no!
0: Y si yo uso la lavavajilla, te tengo que meter como viene y vos lo tenés que limpiar.
2: Que hablen los lavavajilla portantes, señor.
3: A ver,
2: señor.
3: Yo no soy lavavajilla portante, pero...
1: Y entonces no puede hablar.
3: No, pará. Entiendo.

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Los policías ingresaron a la vivienda y asistieron a la mujer de 31 años junto a su pareja mientras esperaban la llegada de la emergencia médica. Minutos después nació una bebé sin complicaciones,

0: Florida están pidiendo el bar. La calle Florida. Florida, ¿no? Llegando a la Rambla Portuaria, en la sede de Cecilia, que pintó con Inca y se ganó un parrillero y un frigobar. Ahora sí, la plaza de comidas está completa.
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0: importante.
1: 6900-692-690. Para los que están viendo Sarandí 690, ok, pueden entrar ahora mismo a YouTube.
2: Federico, te pido por favor que te quedes, ¿eh?
1: Porque arrancan relatos para anormales.
2: Bueno, vamos a aclarar que

0: paranormal.
1: Es un B8.
2: Tenemos muy poca información.
1: Es un B8, ¿no? Para
2: sí, tenemos muy poca información de Jedgiva. Sí. Una niña con una infancia muy particular, okay, con una hermana que no se llevaba bien.

0: ¿no? Claro. Los vecinos dicen que ella, en ese ático, luego que Eliseo ya no vivía más con él, se daban una suerte de griterías, ¿no?
1: Sí.
0: Y muchos gritos. Y a veces salía. En, salía

0: Mira que ver.
1: Bueno, no, no, dale, sí. Dale. Y usted se está, usted en casa. Sí, sí. Me imagino que estará increpando. Me dicen, pará, loquito. Y las cuentas, por ejemplo, de la luz y todo eso, los gastos comunes del ático.

0: Gritando algo con
1: no grite,
0: te estás
1: gritando
0: mal.
1: Estás gritando mal.
0: Jetgiva estaba momificada después de 40 años.
1: Mirá, o sea,
0: en su ático de 18 metros cuadrados.
1: Forzaron la puerta del departamento y lo hicieron exactamente.

0: un estudio de qué fue lo que pasó, ¿no? ¿Cómo pudo haber quedado momificada?
1: Claro. Mira, hay una nota de Infobae. Hay una nota de Infobae, el misterio.
0: Y se ve que hay el lugar era muy seco. Y ahí estaba frío porque estaba
1: No, pero igual lo que están investigando es cómo.

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0: cuando compiten.
1: Sí, porque no siempre reciben ayuda.
0: Que prácticamente nunca. Salvo que no sea fútbol, sí, básquetbol o algún deporte más de competición en donde estemos en la elite, no hay nadie. Entonces está buenísimo ayudarlos. Señores, 11 de la mañana, 41 minutos. ¿Tenés algo, padre?
2: Sí, no...

0: Instagram tiene una herramienta para detectar si son este.
1: Sí, claro. Pero yo no creo, mirá, por ejemplo, Mark Zuckerberg perdió 82.000 seguidores, no creo que los haya comprado. No, tiene que haber algo que te lleve a un lugar equivocado por ahí, ¿entendés?
0: Claro.
2: Porque te que no

0: he empezado, perdona, a seguir un ejército de bots por
1: te
0: algún
1: lo
0: dan motivo.
1: Por gusto, no, a veces te lo claro. pueden hacer por gusto. Yo me acuerdo, se lo hicieron mucho en Argentina, la guerra de streams que hay, se lo hacen mucho, que es que cuando arranca un stream nuevo, la competencia te lo llena de bots. Entonces el algoritmo te lo tira para atrás, porque lo que dice, o sea, vos no podés saber quién compra los bots, ¿entendés? ¿Sabés quién denunció en su momento eso? ¿Se acuerdan en un vivo que hizo Andrés?

0: Nadie, tipo, no decía, esta gente, ¿qué carajo escribió esto? Y lo que algunos de los integrantes dentro de la campaña de Ojeda decían era, nos mandaron bots por gusto.
1: Y puede ser.
0: Para pinchar el.
1: Pero, por ejemplo, en el programa de Tinelli, el que tenía en

algo clave ahí, que es que lo ayudaron a volver. Porque no alcanza con que vos quieras, tenés que tener una estructura. Yo creo que ahí también hace la diferencia, porque el tipo está en un canal de televisión, que la gente podrá decir que la tele está muriendo, o que... Yo no... no, no

piso y, y, este, y queda aplastada en el piso y la gente le camina. O sea, se burla o hace humor mucho a los Ricky Gervais de cosas medias jorobadas, ¿no? Que no son políticamente correctas para utilizarlas como.

0: hasta las 22.
1: ¿Para toquetear la planta?
0: Iba a realizar una movilización de 24 horas. No. Movilizaciones.
1: Sindicales.
2: Sí, el tema de la planta de Paysandú hace tiempo, sí. ¿Se acuerdan que ya estaba dentro de los reclamos que venían manifestando desde FANCAP?
0: La movilización.

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0: de este además son episodios muy cortitos, son de
1: 10 sí. minutos.
0: 10 minutitos. Y esto, y está todo muy enganchado, está una historia, ¿no?
1: Toda oh, pero es espectacular. Está Julián Cartoon, es el
0: Cartoon es el director.
1: Julián Cartoon es el

0: Totalmente, no, no, no hay clima para nada, ¿no? No hay clima para nada. Está como el día, ¿eh? Mucha niebla, mucha niebla. No te veo por la niebla. Bueno, y no te veo por la niebla aplica también para el concierto de mañana, ¿eh?
1: Bueno, vamos a preguntarle. Vamos a ver qué nos dice.

0: En el precio de los combustibles y la racionalización que están haciendo algunos estacioneros para evitar quedarse sin stock, el próximo fin de semana podría haber faltante de combustibles.
1: Una mujer de 34 años, embarazada de 8 meses, murió anoche en un accidente de tránsito en el kilómetro 300 de la ruta 8, esto es en el departamento de 33. Según informó la policía caminera, el automóvil circulaba desde Parque del Plata hacia Melo. Por causas que

0: la campaña de vacunación en escuelas para que los niños tengan el esquema al día. La campaña comenzará en Montevideo, Flores y Salto y después se va a extender al resto del país.
1: La estrategia apunta a completar los esquemas de vacunas triple bacteriana, antivaricela, meningococo y

48 horas en la provincia de Hormozgan, sin especificar los hechos. Las acusaciones ocurren luego de que Washington lanzara un sorpresivo ataque a las instalaciones de misiles en el sur de Irán, a la vez que Israel amenaza con más ataques en Líbano, haciendo tambalear la esperanza de un acuerdo de paz. Un ataque con dron del ejército israelí mató hoy a 5 personas en el centro de la franja de Gaza, según informó un hospital y la defensa civil del territorio.

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0: estamos con niebla, porque es una práctica muy común prender las balizas, claro, los pica pica cuando vas lento,
1: mucho, cuando hay niebla.
0: Pero no, ellos remarcan la importancia de solo prenderlas cuando el auto está detenido, ¿no? Tal cual.

0: Ando por, ¿cómo se llama? ¿El Godzilla, el niño? ¿El niño Godzilla era? No.
1: Godzilla, pero no tiene nada que ver. El 2015 sí era un Godzilla.
0: Ah, el 2015 Godzilla, ahora.
1: Ahora acá le pusieron también lo mismo.

0: detectar.
1: Triste noticia, la muerte de este compatriota, tan triste como la vida, como su vida misma. Había emigrado del país, fue deportado por falta de papeles, tuvo algún problema con la justicia.

0: En realidad, por lo que hablábamos recién, ¿no? Situación en calle. Yo no sé si es solo un tema de plata. Yo creo que hay que levantar un poco la cabeza y no es solo un tema de plata. Es hacer mejor las cosas y racionalizar lo que tenemos. Hay mil ejemplos.
1: ¿Por dónde se puede afinar la pizarra?
0: Y bueno.

0: Alda para todo el año.
1: ¿Se puede esperar un poco lo que pasa a nivel internacional como para tomar una decisión de incremento o no de los combustibles?
0: Y veremos, mes a mes tenemos que ir viendo eso.
2: Y la ministra de Industria, Fernanda Cardona, señaló que en las próximas horas se conocerá el nuevo informe de la URSEA que servirá de base para la decisión del gobierno.
3: Ustedes saben que el barril de petróleo no bajó, el precio para la importación está en los mismos términos o parecidos que con las fluctuaciones que...

0: Y de cara al fin de semana se suma que la Federación de Funcionarios de ANCAP, FANCAP, tiene previsto el viernes un paro que finalizaría el sábado a las 14 horas, por lo que no habría despacho de combustible. Desde el sindicato aseguraron a Informativo Sarandí hoy que esa medida está sujeta a una reunión bipartita que van a tener mañana con ANCAP.
1: Otros temas. El ministro de Desarrollo Social, Gonzalo Sibila, respondió a las críticas de la oposición tras la muerte de un hombre en situación de calle y afirmó que el gobierno dio la cara.
0: Sibila explicó que el fallecido había tenido una vinculación esporádica con el Mides entre el 2020 y 2021 y aseguró que no existían alertas recientes

0: El hombre fue llevado por su hermano a la policlínica de Capitán Tula, donde falleció. No hay personas detenidas y continúan los operativos en esa zona.
1: Y 4 personas fueron detenidas después de varios allanamientos realizados en el cerro en el marco de la investigación por el triple homicidio ocurrido el domingo de noche. La policía incautó droga, municiones y dinero en efectivo.
0: Los procedimientos incluyeron 9 viviendas vinculadas a la organización criminal conocida como Los Ricarditos, liderada por Ricardo Cáceres Correa, medio hermano del narcotraficante Luis Alberto Betito Suárez.

manera, no solamente a los metros que se va desplazando, a modo de ejemplo, el vehículo que va delante nuestro, o el que viene incluso en sentido contrario, ¿no? La circulación en un banco de niebla, puede llevar justamente a esa característica. Después, luego, en el sistema lumínico, si surgen muchas dudas, es imperativo el uso de lo que sería la luz de niebla trasera, que muchos usuarios también desconocen su funcionamiento, con un rojo más fuerte, generalmente

ubicado en una parte centralizada del vehículo para aquellos que lo poseen. Para una identificación trasera es ideal. No aconsejaríamos la circulación con baliza encendida, que es algo que también surge en varias de las preguntas. Hay que recordamos que el uso de la baliza es para una detención de emergencia, que generalmente se hace sobre banquina. Entonces muchos usuarios tienen el entendimiento de que, bueno, coloco la baliza eléctrica y de alguna manera tengo una mayor visibilidad.

ver con luces altas porque el deslumbramiento va a ser aún mayor. Luces largas es justamente lo que tratamos de delimitar de todas maneras. La niebla en sí, en una condición de circulación, se barre desde abajo hacia arriba. Claro. Por lo tanto, el haz de luz que más apunte hacia la carretera, hacia el asfalto, propiamente dicho, es el que nos va a dar una mayor productividad a la hora de tener visibilidad. Cuando cambiamos y ponemos luz larga,

0: La votación volvió a postergarse para el 4 de junio.
1: La comuna pretende financiar obras de vialidad por $50 millones, un plan de veredas por $65 millones y el nuevo sistema de limpieza por otros $60 millones.
0: El oficialismo necesita 4 votos de la oposición para aprobar cada uno de los proyectos, pero varios ediles blancos, colorados e independientes reclaman rebajas drásticas en los montos y cambios de fondo en las iniciativas.
1: Desde el Partido Nacional adelantaron que los sectores mayoritarios no acompañarán ninguno de los 3 préstamos.
0: En entrevista en Palabras Cruzadas en Radio Sarandí,

no lo votan. Pero en todo caso, ¿por qué nos atrevemos a pedir este financiamiento? Porque la intendencia puede endeudarse un poco, porque la intendencia tiene niveles de deuda muy, muy bajos. Y aún con este financiamiento va a

Rojo. Llegó Roget, está Mele, Ronald Araujo, Josema Jiménez, Santiago Bueno, que arriba ahora de tarde, Sebastián Cáceres, está Maxi Olivera, que arribó esta mañana, bueno, Piqueré,

directamente a los octavos de final de la Copa Sudamericana y no tendrá que ir a repechaje. En el caso de que no logre un empate o una victoria, jugará 16avos frente a algún equipo que venga de Copa Libertadores. Y 21 y

Obviamente las recomendaciones que estábamos compartiendo de Policía Caminera también las hace la Intendencia de Montevideo, la División Tránsito, de precauciones para circular ante la presencia de niebla, usar luces cortas, conducir a una velocidad controlada y mantener la distancia con otros vehículos.

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13.2 minutos. Tenemos 12 grados 5 décimas de temperatura en Montevideo, 98% de humedad. Hay niebla en la capital, el viento del sur a 6 kilómetros por hora. La máxima, según Inumet, está indicada en 17 grados para el área metropolitana, para el este del país 19 grados, para el centro sur 18, para el suroeste 20 grados de máxima y para el norte 21. Está esta condición de esta presencia de niebla en todo el territorio nacional que se extendería a

0: Según informó la policía caminera, el auto circulaba desde Parque del Plata hacia Melo por causas a determinarse, despistó y volcó. Además, un menor de 7 años fue trasladado politraumatizado en estado grave.
1: Bueno, están estas exhortaciones.

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amparo, en un sentido, esté en amparo pero que no esté en la institución, ¿no? Porque siempre significa una violencia para el niño y que también significa de un impacto emocional muy fuerte. Pero en casos como estos, ¿no? Que realmente se desconocía, que el niño no expresaba, ¿no? No podía responder a las preguntas, en la situación que se encontró también, la investigación, todo lo que implica, ¿no? Porque en realidad es muy amplio, hay que indagar también a la persona que encontró al niño en la calle y bien, y otros elementos más. Entonces lo que se

que desarrolla el Secretariado Ejecutivo y sobre todo estar en los temas del territorio que siempre son complejos y que en ese marco, bueno, es una, digamos, una tarea que queremos implementar y que muchas veces las urgencias de la capital nos ahogan y no lo podemos hacer tan seguido, pero venimos ya desarrollando

el gasto ejecutado. Si algún organismo no pudo ejecutar ese gasto, va a tener un ajuste a la baja de sus créditos. Y eso es realmente un ajuste fiscal, claramente así. Por lo cual nosotros evidentemente estamos muy preocupados, porque en definitiva lo que estamos viendo es que muchas de las políticas que nosotros habíamos

asesoría, pero te digo, en más de un 80% de los cargos de responsabilidad de los diferentes organismos son todas designaciones directas por parte de los jerarcas de turno, todos. Hay muy pocos cargos de responsabilidad que se han llenado por concurso. Uh-huh. Esto no es solo patrimonio de esta administración. Uh-huh. Podemos ir 4 o 5 años.

0: encarando también como otras tareas, esto de defender, por ejemplo, en el diálogo social, la posibilidad de una revisión del sistema previsional. ¿Está en la agenda, está en carpeta hoy por hoy ese asunto ahí en el secretariado?
1: Bueno, sí. Todos los temas que son agenda del PICNT, en este caso lo que se...

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con otros compañeros un proyecto que se denomina Fin Hydrogen Racing. Vamos a ver si lo tenemos a Martín. ¿Qué tal, Martín? ¿Cómo te va? ¿Cómo andás? Déjame corregir ahí el tema del micrófono porque no te estoy escuchando.

0: dinámica que involucra, digamos, fabricar el vehículo y ponerlo a prueba con un piloto y demás, uh-huh. La idea justamente se compite en la ingeniería de todo el proceso.
1: Claro, primero en el pienso, digamos, y después ya veremos el prototipo, cómo resulta, ¿no? Martín, decime una cosa. Exacto. Bueno, ustedes van a tomar parte de esta competencia durante, corregime si hay alguna imprecisión, durante julio y agosto en Brasil. Ahora, en esa instancia, por ejemplo...

0: habilidades blandas, digamos, que no se practican quizás en un salón de clase, sino en un proyecto más real. Entonces, sí, justamente ese es el foco.
1: Qué genial, qué genial. Bueno, no, nos encanta la Fórmula 1. Ahora tenemos a Kimi Antonelli, que tiene

0: Hizo público a los auspiciantes, a los posibles patrocinadores para que se sumen a esta iniciativa, sería genial. Después ya veremos al bólido ahí en sus primeros ensayos en el Pinar, aunque sea, ¿no? Para empezar.
1: Sí,

0: ensayos en el Pinar, aunque sea, ¿no? Para empezar.
1: Sí, sin duda, sin duda, sin duda.
0: Bueno, Martín, muchas gracias. Ojalá que les vaya muy bien y queremos seguir desde aquí, desde Sarandí, muy, muy atentamente todo esto que tiene que ver con la Fórmula SAE, donde van a participar con este equipo de la Facultad de Ingeniería. Un abrazo desde acá.
1: Bueno, muchas gracias a ustedes por la oportunidad y por estar acá. Muy, muy lindo, muchas gracias.
0: Notable. La pausa y seguimos avanzando en Informativo Sarandí.
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0: El viento del suroeste a 6 kilómetros por hora, hasta 17 va a subir la temperatura en el área metropolitana y en el resto del país, hasta los 19 grados en el este, 18 grados en el centro sur, 20 grados en el suroeste y 21 grados, Daniel, en el norte.
1: Bien, vale, vamos a seguir adelante con otras noticias. Por ejemplo, lo que dijo aquí mismo en Sarandí el intendente de Montevideo, Mario Vergara, señaló que los cuestionamientos al presidente de la República comenzaron...

0: tono que era inusualmente agresivo, más allá de expresiones públicas que fueron muy agresivas entre Frente Amplistas. Y eso no es gratis, eso no es gratis.
1: Y en estas últimas horas el presidente

la ruta. Esto es lo que de alguna manera alertó la Dirección Nacional de Aduanas. En ese sentido, la Dirección de Drogas del Ministerio del Interior comenzó a actuar en forma inmediata, tomando conocimiento del hecho y contactándose con la policía argentina y con la policía brasileña.

0: Vamos a incorporar trabajadores mediante este plan que alcanzará 300 hombres y 50 mujeres.
1: El director de la OPP, Rodrigo Arín, señaló que el objetivo es reducir la reincidencia, indicó que 3 de cada 10 personas liberadas reinciden antes de los 6 meses y 2/3 partes antes.

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0: Se sumó YouTube, se sumó Antel TV y se sumaron años también, ¿no?
1: Los años es lo primero que
0: se sumó. Dificultad para respirar.
1: La verdad, chicos, estamos respirando con dificultad. Bueno, ¿cómo están?
2: Bien, muy bien. Bien.
1: ¿Cómo los agarró este día nuevo?
0: Este día es espantoso. Es un día para saltear.
1: ¿Espantoso para qué?
0: Para salir.

0: que le toca revocar hoy Cal, Arena y Portland con este clima.
1: No, mi loco.
0: Me cambian por hoy. está bravo.
2: No.
1: ¿Pero
2: no.
1: se puede?
2: Sí, se puede, sí.
1: Se puede igual.
2: El tipo te labura en cuenta.
1: Pero se te seca, ¿eh?

0: Muy bien, acá nuestra querida Paula, que tiene pared levantada a rolete,
1: sí.
0: Nos decía algo parecido, que ayudaba y podía evitar tener que mojarlo.
1: Exacto.
0: No, la gente que sabe, no, sabe.
2: El que sabe.
1: Es que a veces ves que los tigres están laburando y cazan la pinceleta, la ponen en un balde con agua y te salpican la pared para poder trabajar. Entonces, sí. Y de hecho hay techos de agua.

0: No.
1: Pero está mal que algo no, no me gusta.
2: No, está perfecto. Está perfecto. Pero para eso, sí. Es de Snake. Snake.
1: Es de Snake.
2: Es de Snake una...
1: De la banda de la que Marcelo es vocalista.
0: No, no, no, ¿cómo va a estar mal? Pero yo, de hecho, realmente no la conocía.
1: Ah, sí, sí.
0: Desconocía
1: sí,
0: su...
2: Este es tu sitio vivo. Después levanta.
0: También.

0: Yo no lo podría creer, pero...
1: ¿Quieren que lo repita?
0: La respuesta es fácil.
1: Es muy increíble.
2: Nunca
1: todo
2: está
1: esto
2: de más. Usted, claro, usted
1: repite. Entonces lo voy a repetir. Las lentes de contacto multifocales aseguran una perfecta visión de lejos, intermedia y cerca. 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
1: O también pueden usar el chat de nuestro canal de YouTube. ¿Está bien? Uh-huh. Luego vamos a hablar de los desafíos de

momentos bien marcados. El graffiti comienza como un fenómeno exclusivamente urbano, la década de los 70, Nueva York, ciudad cosmopolita, que además tenía un universo, un panorama visual sumamente rico, totalmente pleno, avenidas repletas de carteles, donde el ojo no sabe a dónde recorrer cada una de las cartelerías y lo que sucede en la calle, ¿no? Y allí comienza

0: también, ¿no?
1: Totalmente, totalmente. Cuando hablamos de estas pintadas vinculadas a los cuadros de fútbol, de básquetbol o los partidos políticos, naturalmente tienen una suerte de poner presencia en ciertos barrios y transmitir un mensaje muy literal, muy directo hacia los distintos públicos. Ahora, el graffiti hip hop, que incluye al tag, bueno, mencionaste recién, pero hay otros

0: ¿no? El grupo de brasileros.
1: Claro. Hay una cosa que me parece a mí, vos corregime tranquilo, Javier, ¿no? Pero en lo que tiene que ver con el arte urbano, quizás sí se pueda designar, o mismo hay vecinos que han contribuido.

vandalismo, ¿no? Bueno, ahí entramos ya en aspectos hasta que se pueden volver legales, porque lo cierto es que si uno va y genera una firma en un lugar que es privado, claro, bueno, ahí podríamos naturalmente estar hablando de una situación de transgresión que se vuelve vandalismo. Ahora, si esa firma está en un muro de una casa que está abandonada, entramos en un lugar de zonas grises, ¿no? Lo cierto

de cartelería por todas las esquinas, donde hay espacios sin ningún tipo de reglamentación. Entonces, aquí, naturalmente, la intendencia o a los municipios hay un lugar que les corresponde, cierto lugar de discusión que es muy importante que se dé. Yo el año pasado o el anterior estuve en el municipio B en un grupo de trabajo hablando de estos mismos temas.

0: corresponde a todos, empezando por aquellos que están al frente de la intendencia y los municipios, por supuesto.
1: Vos hablabas, Javier, hace un ratito de San Pablo como uno de los ejemplos, ¿no? Pero sí, hay otras ciudades que tienen áreas destinadas, calles, a impresionantes grafitis que son hasta recorrido turístico, ¿no? Pero estos ejemplos escapan a eso, ¿no? ¿Me escuchás ahí, Javier?
0: Sí, te escucho.

tipo parecía policía. Y además me hablaba con una saña frente a los momentos de elecciones nacionales donde todas las calles se tapeaban de rostro, que nada tenían que ver con su postura acerca de la vida. Yo sé que

0: su espacio, el espacio colectivo de la ciudad, como un espacio propio del cual ellos se pueden apropiar de la forma que quieran, sin tener ningún tipo de límite.
1: Igual me lleva esta pregunta también, Javier, porque siempre que pensamos en estos temas, siempre estamos pensando en gurises. Y uno se pregunta si en lo que tiene que ver con esta expresión, por llamarlo de alguna manera, que ya tiene décadas, y aquí en nuestro país también las tiene, por lo menos que tendrá 3 décadas, capaz que sí, capaz que hasta con un poco más, te diría yo, esta

0: permitidos, ¿no? Muchos se corren hacia el muralismo, hacia expresiones visuales artísticas, muchos se transforman de manera artistas plásticos. ¿Eso quiere decir que dejen de aceptar? No, pero lo hacen muchísimo menos. Bien. El problema está, creo yo, en esos autores que hacen una cantidad inmensa de firmas y que son imposibles de controlar. Tienen una, vamos a decir, una práctica que es desenfrenada. Esa es una de las características más importantes del graffiti tipo hip hop y el tagueo. Es cuanto más hagas, más visto vas a estar en la ciudad y por ende estás conquistando visualmente ese espacio. Entonces, yo creo que es una práctica también muy anclada a lo juvenil. No quiere decir que no haya adultos haciéndolo, pero personalmente creo que son muy poquitos.
1: Javier Dota, decano de la Facultad de Cultura del CLAE e investigador del rol del graffiti en la cultura urbana.

0: pone más, más, sí. Este, más
1: tú
0: respetuoso.
1: Me decís señora Superchi, yo te devuelvo un señor Herrera.
0: Una,
1: por una favor.
0: Distancia, no,
1: claro,
0: sé cómo
1: respeto.
0: Un respeto. Este, y como estamos a mucha distancia, yo seguramente precise lentes. Así
1: sí.
0: que voy a conversar con Estela Hinchuk, que me va a contar.
1: Va a ser bueno.

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incluso para seguir de noche con los lentes, que dejan ver, los cristales dejan ver el ojo, que pueden ser en rosado, en naranja, en celeste, pero traslúcido.

Brisa combinada con hipermetropía pueden usar lentes de contacto multifocales. Me pasa todo el tiempo que me encuentro con gente y los veo que se ponen y se sacan los lentes de cerca. Les digo, ¿pero cómo es que no usan de contacto? No, es que

para miopes, para hipermétropes y para gente que, como decía hace un ratito, gente que solo tiene presbicia. Y bueno, y esto hace que podamos lograr una óptima visión, y yo diría, si no en el 100% de los casos, en el 90%.

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En el lugar fueron incautados una pistola, un cargador de alta capacidad, piedras de pasta base y varios celulares. Además, la policía encontró unos 80 casquillos de pistola 9 milímetros y vainas calibre 5.56.

0: E4%, visibilidad 2 kilómetros.
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y tienen una inversión que los hace salir del garage donde estaban empezando dos o tres, una tarde aburridos. Pero también quiero poner el ojo en todos los otros, en los que tienen que hacer uso de esa resiliencia que vos hablabas.

0: también, ¿no? Se supone que uno arranca o le tiene que ir bien cuando es joven y de pronto puede encontrar un emprendimiento que pueda cambiar su vida siendo una persona veterana.
1: Sí, mira, Endeavor está en Uruguay hace casi 27 años. Y hace 27

0: conocen miles de personas, ¿no?
1: Sí, la Mega es un evento que llevamos adelante hace más de 15 ediciones y la realidad es que dijimos, che, pero si nosotros vemos que los emprendedores evolucionan todo el tiempo, nosotros tenemos que evolucionar.

Uy, Endeavor, se escribe Endeavor con V. Todavía quedan algunas entradas y de vuelta nos encanta recibir a todos en la mega y que nos cuenten, porque después vienen y nos cuentan, no sé, hoy estoy emprendiendo con él o con ella, que conocí en la mega hace 2 años y hoy tenemos un nuevo

0: dulces. Prosegur, este Día de la Madre, sentite seguro. Estamos presentes.
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0: sin pretender que sea relleno de, ¿no?
1: No, claro, porque si adentro se mezcla todo, ¿cuál es el problema?
0: ¿Por qué tiene que estar en el medio? Porque, además, puede estar, ¿dijo?, así en un costado, y ya está.
1: Untado totalmente.
0: Y no importa nada.
1: Así, sin problemas, sin ningún tipo de culpa.

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1: ¿Hay que pegar un piso de madera?

muy grande que existió en esa época entre Enzo Maiorca, un italiano, y Fran Maiol, el francés. Maiorca fue el primero en superar el límite de los 50 metros y Maiol fue el primero que introdujo técnicas de yoga, meditación, control mental. Trabajaban también la hiperventilación y fue el primero en batir

0: Hay muchas modalidades de apnea
1: No hay solo
0: y de
1: cuatro, hay
0: apnea
1: más todavía.
0: Apnea de competición son ocho porque son cuatro de mar y cuatro de piscina. Las cuatro de piscina, que son en las que voy a competir ahora, está la apnea estática.

de empresas y gente que busca controlar el estrés, etcétera, etcétera. Los beneficios de la apnea son muchísimos. Aparte que la apnea va muy de la mano del yoga y la meditación, porque son cosas que se complementan. El tema

sistema nervioso central, la lucha contra el estrés. Y además, creo que esto pasa en cualquier deporte, pero en un deporte donde vos luchás contra tu propio instinto de supervivencia, creo que pasa.

0: años.
1: Gastón.
0: Sí,
1: Claro,
0: confianza,
1: claro.
0: autoestima. Entonces los beneficios son muchos fuera de lo que es el deporte y por eso cada vez más hay mucha gente que busca en la apnea una especie de terapia, ¿no?
2: Gastón, bueno, un placer.

0: Hay 2 días de entrenamientos oficiales y el día 2 es la primera competición.
1: Bien.
2: Te agradecemos mucho este contacto y te deseamos todos los éxitos para esta competencia.
0: Muchas gracias a ustedes por darle este espacio a este deporte.

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0: Hay veces que te puede no gustar cómo queda un sabor, una conjunción de sabores, y decís, bueno, esto la verdad que no me gusta.
1: ¿Para qué? Me gusta el concepto que plantea Super, que acá. Una buena cazuela de mondongo es esa que vos comés y terminás en camiseta, en remera, digamos.
2: Esa es la cazuela de lo que sea.

0: Vamos a ir, le vamos a dejar el aire porque estamos muy respetuosos de los tiempos.
1: Dios,
0: y además, hoy viene Marcelo Borneo y ahí, la gente va a estar toda
1: anotando. Tenemos otro contenido y mucha cosa hoy.
0: Nos vamos.
1: Dale. Chao.
0: Pórtense bien.
2: Chao.

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0: Ay, y uno hace todo lo que tiene que hacer igual, pero ¿qué quieres que te diga?
1: Pero hay
0: a mí
1: veces
0: no
1: que,
0: me gusta.
1: En general, yo te digo, independientemente de lo que tengas que hacer, que tengas que ir a pagar trámite, que tengas que ir a trabajar.
2: Pero para mí eso condiciona.
1: Yo digo, claro, bueno, pero independiente, tenés que hacer lo mismo.
2: Sí, dame el día,
1: o sea,
2: eso.

0: En la claro, en la radio, vieja y querida.
1: En la radio 690.
0: En la Spica, que yo ya he dicho y nosotros también hemos dicho que tenemos sí. aparato aún de radio.
1: Claro.
0: Con antenita.
1: Con antenita.
0: Y que la llevas para todos lados de la casa, vas al baño, claro. Y vas con la cosa y todo, ¿no?
2: Mirá, claro. Mirá lo que dicen.

0: hiciste, que hiciste.
1: No. Hace un par de años, capaz.
0: Claro. Porque el proceso de ir a buscar la carne picada a la carnicería.
1: Pasa que comí, pero la hizo mi novia, no la hice yo.
0: Bueno, pero
2: que hizo, pero yo, la hicieron no. casera en la casa.
0: Claro, está bien. Está bien. Eso, eso. El proceso.

0: consumismo en Estados Unidos.
1: Pero una hamburguesa casera, enseguida empieza a sonar el himno, es 4 de julio y empieza a sonar el himno de fondo.
2: Mira, si Eduardo, no, Eduardo Jorge Montemuño, que es nuestro invitado del viernes, nos está contando que hoy es el día del canis.

0: Y escucho de mañana temprano Sarandí.
1: Estaba difícil, ¿se acuerda de los relojes viejos, despertadores? ¿Cómo sonaban, no? Te daban ganas de prender fuego todo cuando sonaba el coso, ¿no?
0: Dice un oyente que si tomás buceca con vino blanco.

0: portuguesa que tiene un montón de viñedos, ¿no? Trabaja, obviamente, se caracteriza por los vinos.
1: ¿Te gustaste?
0: Bueno, ¿sabes lo que hacían los bares? Tenían casi todos, te diría, una promo que vos te sentabas y por 3 euros, 3 nada más,

0: La gente dice que es un sacrilegio, pero a mí me encanta.
1: Hoy estás para lo polémico, ¿verdad?
0: Me encanta con pasas de uva.
2: Te gusta la pizza con ananá también.
1: La gastronomía tiene esas contradicciones, claro. ¿No? Yo tengo una que pasa que si digo esto me van a
2: matar. A través de la gastronomía puedes detectar si alguien es buena o mala persona.
1: Sí, yo te lo digo.

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1: La mejor sede oficial está acá, en Canadá, en la calle Canadá, en lo de Mario y Lucía, que pintaron con Inca y ganaron un palco de tres cuerpos para el living. Ideal para dormirse mirando Estonia-Corea, Marito. Y en una de esas, despertarse si hay un gol.

prevenir la infertilidad. Saben que la infertilidad es una enfermedad reconocida por la Organización Mundial de la Salud, y en muchos de los casos se puede prevenir. Una de las principales causas

hace 20 años no estaba formado en el problema reproductivo del envejecimiento de la futura gestante, por ejemplo, ni de los recursos que existen hoy en día, que no existían en el siglo pasado, ni de la cobertura.

0: Profesionales de educación. ¿Cómo lo ven eso ustedes hoy, no? ¿Cuánto condiciona todo esto que estamos hablando y esto que se está impulsando?
1: Bueno, sí, es que existe una edad ideal desde el punto de vista biológico para ser mamá, que es aproximadamente entre los 20 y los 30 años, y eso no

Pero tenemos una ley que, es como todo, es perfectible, y siempre estamos peleando por las mejoras que podría tener la ley, con la gente que quedó por fuera, que los mayores de 40 años, que los varones que quedaron afuera.

es porque yo tengo 30 años. Hoy me consultó una paciente justamente por esto y me dijo, ¿podrías tratar el tema en radio? Tengo 30 años, no quiero ser mamá todavía, quiero estudiar, quiero progresar en la vida, no tengo pareja,

0: Con lo poco conocimiento
1: en el país,
0: que hay en el Uruguay.
1: Un país envejecido, grande, o sea, las políticas públicas en este caso no deberían ser prioridad en este tema tan sensible. Es un tema tan sensible que está arrojando un montón de inquietudes y de mensajes de los oyentes, traslado algunas.

estudia. Una paradoja. No lo entendemos. Con Mariana siempre lo hablamos, porque si los dejamos que tengan hijos sin estudiar previamente, los embriones van a tener un hijo enfermo que le va a salir más caro al sistema de salud. Fibrosis.

0: un hijo enfermo que le va a salir más caro al sistema de salud. Fibrosis quística es el ejemplo. Pero bueno, estamos conformes con lo que se ha logrado, pero sabemos los pendientes, por lo que médicos, especialistas en reproducción y pacientes están luchando.
1: Y en este periodo, ¿hay sensibilidad, intención de incorporar modificaciones o es algo que todavía no se ha planteado formalmente?
0: En serio de economía, porque en definitiva pasa por ahí. Yo me imagino que a las personas les interesa, pero quienes ejercen los cargos no están de manos atadas. Nosotros hemos pedido, con el tema de los copagos,

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1: Hay que proteger la madera de la puerta de calle. Miles.

de familias monoparentales, el 3 de junio a las 7 de la tarde también endometriosis, el viernes factor masculino, todo esto durante el mes de junio, después el jueves 11 de junio fertilidad sin tabúes, la

0: hay muchos, y hay muchos tratamientos hoy día. Eso es un cambio, ¿no? Ustedes podrán contarnos.
1: ¿Y se empieza en general con tratamientos de baja complejidad?

pesa más en la mujer la infertilidad, pero en realidad un tercio de las parejas que consultan tienen alteraciones a nivel de la mujer, otro tercio tienen alteraciones a nivel del varón, otro tercio tienen alteraciones

Bueno, yo ya no sé cómo encarar este espacio, que de deporte y de fútbol tiene muy poco. Pero bueno, hoy Guillermo nos había adelantado que así como

0: carga, igual que cuando uno deja cargando el celular en la noche, y ahí empieza el debate que generó esta pelota. ¿Es evolución o estamos llevando demasiado lejos la tecnología en el fútbol?
1: Ah, las dos cosas.
0: ¿Qué?

0: Viene corriente, soy bastante clásico con eso. Ya te digo, la única variante es esa, la del chip, que te la llevo. Pero lo que pasa que también, a ver, lo tenés que conectar con lo raro que es este mundial. Es un mundial
1: Sí,
0: raro.
1: sí,
0: Y
1: sí.
0: no

0: Sí, la pelota va a ser así.
1: Aparte agarraron una zapatilla que la compran en la ferretería de la esquina de casa, ¿no?
0: Y bueno, pero es para pensando en todo el mundo. Se conecta, ¿por qué? Porque bueno, ahí queda conectado con el juez, con el VAR, para saber si la pelota tocó en la mano, si...

0: seguir y después reclamar.
1: Reclamar después.
0: Claro, bueno, también otra de las cosas que se manifiesta, no solo en Henry, también a otros actores del fútbol y sobre todo muchas críticas en redes, que está el gran debate, que la tecnología ayuda, pero muchos obviamente...

0: todo bien con Cabo Verde.
1: Está, pero Uruguay te puede perder con Jamaica y ganarle a Inglaterra. Toda la vida lo vimos.
0: Yo qué sé, decimos debutamos con Arabia. Ah, no, Arabia fue el único que le ganó a Argentina, sí, campeón del mundo. El otro
1: España, día. España en el Mundial de 2010 empieza perdiendo con Suiza. Bueno, y puede ser el campeón.
0: Bueno, pero Suiza.

0: Ay, por Dios.
1: Dice un oyente, ojo con el uso de zapatillas eléctricas.
2: Sí, claro.
0: Bueno, dice, no hay nada más lindo, que espero que no lo cambien nunca esto, de estar en un estadio y que te vayas a comer una hamburguesa.
2: Sí.

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1: Es necesario recuperar un piso vinílico. 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Hay que renovar un piso de linóleo. 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Un sanatorio necesita un piso.

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de 5.000 restaurantes diversificados por el mundo en un total de 100 países y genera unos ingresos anuales de más de 25 millones de dólares al año. Uruguay tiene 35 locales y tiene

0: re enojado, aplastó.
1: La aplastó.
0: La albóndiga. Mm.
1: Y ahí la sacó más rápido.
0: Y ahí la sacó más rápido.
2: Claro.
0: Y ahí se dice que cambió la cocción.
2: Claro.
0: De la hamburguesa. Ahora, me encantaría saber cuál es la hamburguesa favorita de ustedes. ¿Qué

0: Unidos, ¿no? Y claro, me habían recomendado, mismo familia y amigos, de ir a comer a las hamburgueserías clásicas, digamos, escaparle a las cadenas, ¿no? Bien. Porque me dijeron, las mejores las vas a comer en los locales que se dedican a eso.
1: Sí, además la cadena ya la tenés.

0: lo que
1: ¿cómo la
0: soy,
1: haces vos?
0: Yo soy muy básico.
1: A ver.
0: Muy básico. A mí dámela con lechuga, tomate, mayonesa, jamón, mozzarella, panceta.
1: Buenazo.
0: Hamburguesa y no mucho más.
1: ¿Huevo, no? No. ¿Viste que hay gente que le pone huevo frito?

0: con algo para que genere vapor y el queso se derrita mismo en la plancha.
1: Bien.
0: ¿No? Que eso está bueno también. O sea, vos tenés dos hamburguesas, la das vuelta, le pones el queso por encima, lo tapás con una campana, el queso por encima, lo tapás con una campana o con algo.
2: Ahí. Y se derrite
0: con el mismo vapor que genera. Y después las montás una arriba de la otra. El pan me parece que debe estar calentito.
2: Sí, calentito, tiernito.
0: Y hay quienes le gusta, Bruno, un compañero de trabajo del canal, es fan de las hamburguesas. Toda su vida pasa por las hamburguesas. Le encanta. Y a él le gusta que las hamburguesas sean vuelven en papel aluminio, sí, para que genere calor y el pan quede blandito. Y sea todo como una amalgama de ingredientes.
2: Sí. Ya me voy a comer una hamburguesa. Mirá lo que dice un oyente. Pan tierno.

0: No es como el chorizo, claro.
1: Exactamente, exactamente.
0: Hay como, ¿no? ¿No sentís vos que hay como, no sé si llamarle una moda, pero que hay un montón de locales que se dedican a esto?
1: Muchísimo.
0: En Montevideo.
1: Una invasión.
0: Ay, ¿no?
1: De hace, yo te diría, 10 años.

0: tiene.
1: Claro.
0: No tanto, no importa tanto, y esto lo digo en una buena, no importa tanto el recurso humano. Siempre importa de que esté.
1: Claro.
0: Pero en realidad es la tecnología la que marca, sí, esto, ¿no? Es tanto fritadores inteligentes, planchas que cocinan.

0: funciona. Mirá lo que dice un oyente. A la carne la dejo macerar condimentado. Bien. A veces le pongo cebolla bien chiquita.
1: Bien. Bien. En realidad hay varias escuelas sobre esto. ¿Condimentamos la carne o le sentimos verdaderamente el gusto a la carne?

0: de carne estirado con pan y leche. ¿Vieron el pan de carne arrollado?
1: Sí, sí, sí, sí.
0: Ponías lo que quieras, claro, lo horneabas y ya te quedaba un delicioso pan de carne. Por eso, ¿saben qué? Esto es ensayo y error.

0: Bien, hoy Cairo habló mucho de vos.
1: Porque es un crack.
0: Nos ayudás a todos. Y todos te querían proponer matrimonio también en el programa de antes. Ay, y ahí nos pusimos celosos. Dijimos, no, pará. Acá tenemos nosotros primero.
1: Prioridad. Pará, y quiero decirle a la gente antes de irme que pusimos fecha para el asado.

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0: cosas distintas.
1: La ministra de Industria, Energía y Minería, Fernanda Cardona, señaló que en las próximas horas se conocerá el nuevo informe de la UCEA que servirá de base para la decisión del gobierno.
0: El presidente de la Unión de Vendedores de Nafta, Daniel Sanguinetti, dijo en Informativo Sarandí

0: maniatado y asesinado de varios disparos.
1: En el lugar fueron incautados una pistola, un cargador de alta capacidad, piedras de pasta base y varios celulares. Además, la policía encontró 80 casquillos de pistola 9 milímetros y vainas correspondientes a

0: Belso Rodríguez dijo a Informativo Sarandí que es recomendable disminuir la velocidad y mantener mayor distancia entre los vehículos.
1: Además, llamó a utilizar las luces cortas de uso obligatorio o faros camineros y a recurrir siempre a chaleco reflector en caso de circunstancias.

0: gobierno está cansado y advirtió sobre el riesgo de perder la virtud de convivencia política que caracteriza al país.
1: El ministro del Interior, Carlos Negro, compareció hoy ante la Comisión Especial de Seguridad Pública del Senado para informar sobre la incautación de precursores químicos en Argentina.

0: terceras partes antes de los 3 años.
1: Por su parte, el secretario de Presidencia, Alejandro Sánchez, afirmó que en los últimos 30 años crecieron la población carcelaria, la violencia y la inseguridad.
0: En este Día del Libro, la ANEP lanzó una nueva edición del programa Biblioteca Solidaria.

0: efectos disuasivos. En el transcurso de ese procedimiento, uno de los proyectiles rozó el cuero cabelludo de un privado de libertad.
1: La policía investiga el hallazgo de una carta con un mensaje amenazante encontrada este martes en el Hospital del Cerro.

0: es hacer mejor las cosas y racionalizar lo que tenemos. Hay mil ejemplos.
1: ¿Por dónde se puede afinar el lápiz?
0: Y bueno, por tener la yo creo que más que nada lo que hay que tener es la elasticidad de permitir dentro del propio Estado que lo que no está acá puede venir para acá y tener claro cuáles son las prioridades. Infancia, seguridad y situación en calle, hoy son las prioridades de en este momento.
2: ¿La rendición de cuenta va a ser una rendición de cuenta gasto cero?
0: Ay, estamos peleando para que no sea así.

0: poco lo que pasa a nivel internacional como para tomar una decisión de incremento o no de los
1: combustibles. Y veremos, mes a mes tenemos que ir viendo eso.
2: La ministra de Industria, Energía y Minería, Fernanda Cardona, señaló que en las próximas horas se conocerá el nuevo informe de la URSEA que servirá de base para la decisión.

0: materia de seguridad y consideró que el ministro Carlos Negro no está dando la talla.
1: Yo creo que el ministro perdió control de la cartera, perdió control del ministerio. Esa es una sensación que hay. En esa actitud de elaborar planes a él.

0: carcelaria, la violencia y la inseguridad.
1: Que lo que no puede suceder en una política pública es que las penas sean perpetuas, porque en definitiva muchas veces lo que termina pasando cuando tenemos una mirada hemipléjica sobre los problemas de seguridad

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Así son las matemáticas que tiene que sacar hoy Nacional pensando en este partido. Mañana va a ser el turno de Peñarol, hoy va a ser el turno, ya en cuestión de minutos simplemente, de Montevideo City Torque, que va ante Gremio en Brasil, un partido muy importante. Si gana o empata, Torque se mete en los octavos de final de la Sudamericana. En caso de caer derrotado, seguramente vaya a los 17.

Ariales y lo culpan de la distribución de gasolina de mala calidad que dañó miles de vehículos. Ola de calor precoz en Europa. Reino Unido rompe récords con más de 34 grados y en España se registraron 38 grados.

0: ¿Ve algo? ¿Usted me ve a mí?
1: Sí, la veo.
0: ¿Me ve clarita?
1: No lo voy a ver.
0: Yo a Mateo casi que ni lo ve. Con eso le digo todo. No por los lentes. Por la poca visibilidad que tenemos.
1: Claro, la niebla.
0: La niebla que tenemos desde...

0: entonces.
1: Sí, porque son más de 2 kilómetros de visibilidad. Yo creo en Guillermo Rami.
0: No, está bien, está bien. Estaba preguntando para volver a.
1: No le digo a usted. Digo que son esas pequeñas enseñanzas del profe.
0: ¿Sabe que?

0: Sí, a ver, hace un año atrás aproximadamente, fue hace un año atrás, clavado, en el Día del Libro, clavado, sí. Le saco la aproximadamente.
1: Fue justo, sí, exacto.
0: Se dio la gran polémica porque...
1: Aquella conferencia de prensa.
0: Sí.

0: Con las municipales está pasando lo mismo. Yo estoy hace un año sin trabajo y estuve 20 años en una empresa privada. Este mensaje lo manda Betina.
1: Qué lástima.
0: Exacto.
1: Qué lástima.
0: Y dice, qué pobre las conmemoraciones del Día del Libro.
1: Sí.
0: Hoy
1: sí.

0: Tremendo libro, discrepo en eso.
1: Sobre gustos, ¿no?
0: García Márquez.
1: Pero es uno de mis favoritos, García Márquez.
0: Sí, sin dudas. Bueno, se ve poca cosa en las calles, mucho cuidado. Hace mucho frío, hay que tener...

0: negocio no es habitual, ¿no?
1: Es una cifra
0: claramente
1: elevada, ¿no?
0: La empresa lo hace porque Orsi iba a asumir como presidente de la República, ¿no? Ahí sí. Ya hay un primer elemento de atención. ¿Cuál era el fin de la empresa?

Y allí empiezan las cuestiones vinculadas a la mayoría no maneja una camioneta de $80,000, ¿no? Eso, bueno, es más del análisis discursivo y político, ¿no? Lo que se dice y lo que se hace.

lo que está pasando en Medio Oriente, el aumento del petróleo, que ha tenido en los últimos días una baja a raíz de la posibilidad de un inminente acuerdo para el cese de las hostilidades. Siempre se desean aumentar, dijo el presidente, pero

prioritarios, entre ellos están la infancia, la seguridad pública, la situación de las personas en situación de calle. Lo que no está acá puede ir para acá, expresó al insistir en la necesidad de reorganizar recursos dentro del Estado, ¿no? Sacar un poco de un lado y poner en otro. Uh-huh. El mandatario también fue consultado sobre la muerte del hombre que dormía en la calle en Flor de Maroñas y falleció el día viernes a la noche.

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más que nada en Barcelona. Hoy hay eventos por todos lados y traigo de sorteo una novedad, una novedosa soledad de Lucía Lorenzo, ajá, que es una escritora uruguaya, que le quiero agradecer a la

Entonces está bueno porque permiten que tenemos un ratito libre, leemos un libro, un cuento, y yo qué sé, 2, 3 días más tarde, querés agarrar otro cuento y no te hila con el anterior.

salir de la zona de confort y abrir el abanico, digan, bueno, yo estoy acostumbrado a leer el estilo de Paul Auster. Vayamos a otra cosa. Salgamos de Paul Auster, de Vargas Llosa, de

Resulta denso porque hay que tener mucho grado de concentración y yo a veces soy muy dispersa y no logro concentrarme en seguir la historia de lo que está proponiendo cuando con ese tipo de narrativa. Pero, por ejemplo, Han Kang, la surcoreana,

de nuestros conceptos y tratar de interpretar el libro desde posicionándonos en los zapatos de esta cultura que es tan diferente. Cecilia, ahora hay un libro nuevo, perdón, hay un libro nuevo,

esta cultura que es tan diferente. Ahora hay un libro nuevo, perdón, hay un libro nuevo, Han Kang, que también Han Kang lo que tiene interesante que son libros cortos, por ejemplo. A los que no le gustan los libros largos, el libro cortito de Han Kang sacó uno que es un thriller que se llama Tinta y Sangre, que tiene muy buena pinta, que en cualquier momento cae. Así estamos estudiando a ver si no lo leemos para el club de lectura el libro este de Han Kang.

0: Así que escriban al 092-690-690-6900, ya estamos en la recta final y se va un libro en este Día del Libro.
1: En Sarandí nos tomamos un tiempo de analizar la información.

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asombroso. Una linda y grata sorpresa. Y además, le quiero agradecer no solo a los que están participando del sorteo, que dicen que quieren el libro y dejan el número de cédula, el nombre o lo que fuere, algún dato pertinente para...

0: Charlando
1: Bien, bien. Sobre
0: sobre su libro
1: su
0: Árbol
1: libro.
0: de él y Eloísa Cabrera, creo que es el apellido, no me acuerdo exacto, sobre su libro Árboles en Montevideo.
1: Vamos al sorteo.

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la garrapata y la importancia que se le ha dado para hacer una política de Estado y no solo del Ministerio de Ganadería. Con él estuvimos hablando después de cerrado el acto, también sobre otras cosas.

Inter, la startup uruguaya Scaffold Biotech, la iniciativa Lab del propio Instituto Pasteur. Bueno, hoy se estuvieron informando sobre los resultados preliminares de la acción que se llevó a cabo vacunando una

0: El indicador llegó en Australia al valor más alto que había tenido hace algunas semanas, ¿no? Y después, bueno, tuvo un par de bajas, ahora volvió a subir.
1: Frigorífico Las Piedras.

arrancar, como tú decís, bastante por debajo de lo que el ganado de repente está valiendo en el mercado y también de las pretensiones que pueda tener el vendedor. Pero bueno, los vendedores permiten eso porque se han

0: Mañana siguen y finalizan. ¿A qué hora arrancan? ¿También a las 11 o a las 9?
1: Mañana arrancamos a las 9 de la mañana con Lanares, para después ya seguir toda la escalera de novillos, Vaquillona, Novillo y Vaca Invernada.

0: dólares con 33 por barril. Bueno, está encaminado el acuerdo, parece ser, entre Estados Unidos e Irán. Y eso hace que
1: ¿se anima a apostar?
0: Se genera más tranquilidad. Y no, porque todavía, así como...

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1: Opinan los que saben. Los que saben. Los que saben.

Y a su vez le dijimos al privado, si tú podés doblar la cantidad de vacunas, nosotros te garantimos la compra, y tampoco pudo doblar. Entonces quiere decir, si ni la iniciativa privada pudo aprovechar una cuestión que está...

Que empezó el 2 de mayo, desde el 2 de mayo hasta hoy, todavía no hemos aplicado ninguna multa ni ha habido ninguna intervención, ni a los productores ni a los veterinarios, porque esto es la otra cosa que tenemos que cuidar. Cuando uno se acostumbra,

estábamos haciendo y bueno, seguramente esto va a empeorar. Pero dependemos de la colaboración de todos. Esto no lo resuelve el ministerio por sí solo ni el Pasteur. Lo resuelve el conjunto de la sociedad entendiendo que hay medidas que la tenés que tomar por el bien de todos.

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0: Pero bueno, sin
1: sí,
0: duda.
1: sí, claro, la genética manda y los resultados más.
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